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Gracias, Dani. Te quiero, te amaré. Buenas noches. Buenas noches.

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tiempo para hablar. Mentirse por orgullo no está bien. Juramos no rendirnos sin luchar.